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1: Vamos, listo. Salud, muchachos, por esa mujer.

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0: Llega Jimeno con los jeroglíficos auditivos. Hola, Jimeno.
2: Hola, Javi. Hola, Mar.
1: ¿Cómo estás, Jimeno?
2: Muy bien, sí. Muy deportivo. Muy, muy, muy deportivo. Muy de vuelta de vacaciones, haciendo muchísimo deporte. Y yo os voy a explicar, los jeroglíficos auditivos es un deporte mental. Yo os voy a poner unos audios.
0: Muy bien.
2: Con esos sonidos me tenéis que decir de qué estoy hablando.
0: Vamos a ver, aquí jugamos todos, ¿eh? Sí. En Buenos Días, Javi Mar, nosotros y tú.
2: Eso es. Y os traigo deportes. Deportes que se está haciendo ahora mucho en el gimnasio para adelgazar y estar en forma. Primero de ellos.
3: Hola, soy Marcial.
4: Qué arte.
5: Yo también soy Marcial.
6: Qué arte.
3: Pues yo me llamo Marcial. Arte.
1: Ah, claro.
0: Artes marciales.
2: Ole, ole. Segundo deporte.
0: A ver.
7: Burr.
1: Ay, ya lo sé.
0: Vaya chorrazo.
1: ¿Cómo sabes tú de eso, eh?
0: Hombre,

0: burpees.
1: Es claro, un burpees, efectivamente. Tenía buen caudal, ¿eh?
2: Ya te digo, por eso.
1: Tercer deporte.
3: Hola, soy una pelota y debo cumplir una condena de 20 años de cárcel.
4: Una pelota, es un deporte, pelota.
2: Pelota, cárcel, pelota, cárcel.
4: Pelota,
2: jaula. Jaula en pelota, pelota.
4: Jaula en pelota. ¿Cómo
1: se llama? ¿Cómo se llama la pelota también?
4: Vasca.
2: Es una pelota cárcel. Pelota cárcel.
1: Pelota cárcel. ¿Cómo se llaman las pelotas también?
2: Pelota ball. Ball.
4: Balón. No, un balón.
2: Balón.
4: Balones.
2: Una pelota.
1: Balón prisionero.
4: ¡Ah! Eso no es un deporte.
1: Es un deporte. Juego. Lo ha dicho el ChatGPT.
2: Muy bien, muy bien.
1: Cuarto deporte.
3: Disculpa, ¿tienes cáliz? No, pero antes sí.
2: Claro, calistenia. Porque calistenia.
1: Eso es.
4: Calistenia. Me encantaría hacer calistenia. O sea, tengo edad para hacer calistenia. Mi pregunta.
1: Sí, porque no necesitas nada.
2: Tenías, claro, no necesitas nada más que un cuerpo.
1: Un cuerpo
2: y
1: tienes.
2: Y ya
4: bueno,
2: está.
4: Un cuerpo y también un poco de forma física, ¿no?
2: Un cuerpo.
4: ¿Hacemos calistenia?

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0: No sé si os ha pasado a vosotros, uno de los propósitos de mi grupo de amigos es quedar una vez al mes sí o sí.
1: Yeah.
0: Y quien no pueda venir, que no venga. Porque si no, es imposible que nos juntemos todos.
1: Ahí está la diferencia. Porque el propósito de quedar una vez al mes seguro que está. Pero lo de el matiz es, y quien no pueda, que no venga. Pero nos seguimos juntando.
0: Exactamente, claro. Que nos juntamos dos por dos. Que nos juntamos los seis, los seis.
1: Pues muy bien.
0: Bueno, pues algo parecido han hecho unos americanos, unos británicos, que se llaman Ken, Paul, Bill, Peter y Brian, que llevan 68 años juntándose en el pub los jueves.
1: Ya.
0: Es curioso.

0: muchísimo porque, claro, cuando uno de ellos...
1: Todos los jueves.
0: Cuando uno de ellos...
1: Benditas mujeres.
0: No puede ir, tiene que poner una excusa escrita.
1: Sí.
0: Y entonces, en ese momento en el que se juntan un ratito en el pub para tomar unas pintas,
1: sí, ¿eh?,
0: dice que en estos 68 años las conversaciones han cambiado mucho porque cuando eran apenas unos críos, dice que hablaban de fútbol y de chicas y que a día de hoy hablan de próstatas.
1: Ya. Y de los medicamentos. Bueno, sí, eso va cambiando. Y de la medicación y de cuando tienes y tal, sí.
0: Pero que aún así es una de las mejores cosas que les ha pasado en la vida porque juntarse todos los jueves un ratito con los colegas, con los amigos, les daba muchísimo gas para enfrentarse a la semana y a los problemas.
1: Sí, es verdad.
0: Sí que es
1: eso
0: una cosa.
1: Eso lo deberíamos, mira, lo de quedar una vez a la semana deberíamos hacerlo
0: un
1: con
0: rato,
1: los amigos.
0: Aunque
1: con,
0: sea una hora.
1: Pues eso, yo ese propósito lo tengo con mi mujer los viernes.
0: Claro.
1: Y de irnos siempre a tomar algo los dos y dar y si no, también poner por escrito.
0: Hay que agendar.
1: Ojalá no llegamos a cumplirlo, ¿eh? No es fácil, ¿eh?
0: Hay que agendar ciertas cosas, pero yo creo que el clic de la cuestión está en quien no pueda venir, no viene, pero al menos dos mínimo quedan.
1: Total.

0: Una buena canción para guardar en la memoria y que te recuerde estos días de playa si la estás disfrutando a lo largo de todo el año.
1: Así es, y aquí estamos en Buenos Días, Javi Mar, edición verano.
0: Cuando llegues al trabajo, una de las cosas que hemos estado hablando este fin de semana, el grupo de amigos, es la toxicidad del punto verde cuando estás trabajando. En Slack, en Teams, en la aplicación, en la manera de trabajar que utilices en tu empresa, una vez que aparece el punto verde, significa por un lado que estás trabajando y por otro lado hay quien lo interpreta como estás disponible full time.
1: Estás disponible.
0: Estás disponible.
1: El verde, como los semáforos.
0: Es que te he visto en verde, he visto que estabas ahí, entonces te llamo para... Ya, pero es que eso... lo mismo estoy leyendo un informe o estoy redactando un mail importante y tengo que parar porque me interrumpes porque estás en verde.
1: Claro, pero ¿y cómo lo haces?
0: ¿Sabes? Exactamente.
1: Es como en las oficinas, al final es un poco el reflejo de cuando tú estás escribiendo, viene alguien por detrás, ¿tienes un minuto? No, pero claro, ya que me has interrumpido, te lo voy a dar.
0: Claro, pero en las oficinas existe un contacto visual, ¿sabes? Existe otra manera de relacionarse. Pero cuando estás trabajando a distancia, el punto verde, yo abogo por colorines en los puntos. Creo que sería una solución.
1: Claro, a lo mejor un semáforo. Un verde clarito es vale, un verde oscuro es... ya veremos
0: estoy
1: si
0: en
1: te
0: otra
1: contesto.
0: Cosa. Entonces, poner una especie de semáforo en la que dijera, sí, estoy trabajando, porque claro, tu jefe dice, sí, es que si no veo el punto verde, estás...
1: Pero no me molestes.
0: Estás haciéndote un café, ¿no? Y estás como obsesionado porque estoy trabajando, está en amarillo, pero estoy ocupado en otra cosa.
1: Qué complicado. De todas maneras, la multitarea creo que es algo que nos debilita a todos. El tener que hacer muchas cosas. Estás trabajando, leyendo un informe, imagínate, y tener que atender a otra llamada de otro compañero o el jefe.
0: Alguno dirá, ya existen los puntos de amarillo y tal, es verdad,
1: ¿seguro?
0: Es verdad. Pero bueno, pues darle una utilidad, ya que están.
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0: Ya está aquí Jimeno con los niños. Jimena, buenos días.
1: Hola, Javi, hola, Mar.
2: Estoy especialmente contenta de verte.
1: ¿Verdad?
2: Es que sí.
1: Y yo estoy muy agradecido al Colegio El Greco de Villaverde, en Madrid. Estuve preguntando a sus peques, me hicieron un recibimiento increíble.
0: Uh-huh. Lo que mereces, que me entere yo que no te reciben así en un colegio.
1: Y muchas gracias.
0: Y vamos, te limpias el polvo de la sola del zapato y no vuelves.
1: ¿Eh?
2: No lo he pillado tampoco.
1: Que hoy es el Día Internacional del Pingüino.
0: Ah, bien.
2: ¿Qué, habéis visto el vídeo ese en el que se cruzan dos pingüinos en un camino y uno le deja paso al otro?
0: No lo he visto, no.
2: Increíble.
0: Es que los pingüinos son muy pingüinos.
2: Son más civilizados que nosotros en carretera.
1: O sea, son animales muy graciosos.
0: En lugar de decir que son caballerosos, podríamos decir que son pingüinosos.
1: Pero si algo tiene el pingüino es por su manera de andar, por cómo se cae, por cómo se tiran al agua, son animales cachondos, ¿sabes?
0: Son, son divertidos.
1: He preguntado a los niños en el cole, ¿y cuál es el animal que más gracia te hace?
0: A ver.
3: El hipopótamo, porque son felices y están todo el rato llenos de mierda.
1: ¿Y por qué te hace gracia eso?
3: No sé. Mucha gracia, me hace mucha gracia la cabra, porque hace... Sí, están locas.
4: El león.
1: ¿El león te hace gracia? ¿Por qué?
4: Porque se lo comen todo.
5: Sí, los monos.
1: ¿Por qué?
5: Porque le roban cosas a las personas algunas veces. Móviles, champús...
6: El ratón, porque es muy pequeñín. Y siempre se pelea con el gato, que le echa narices para que no le coma el gato.
1: ¿Qué animal te hace mucha risa a ti?
6: El perro.
1: ¿Por qué?
6: Porque es que caga donde quiere y mea donde quiere.
1: ¿Y eso te hace risa?
6: Sí, la cara del perro, que se ha quedado a gustito de hacer caca.
7: El gato. Los gatos hacen lo que les da la gana, porque van a su bola.
8: La vaca.
1: ¿Por qué?
8: Me hace mucha risa que salga lechera de las tetas.
1: Sí. ¿Y por qué?
8: Parece el grifo del cine, donde me echo la Coca-Cola.
9: El gato.
1: ¿Por qué?
9: Porque araña y hace trastadas, que puede tirar los platos y los vasos.
1: ¿Y eso te hace gracia?
9: Sí, porque se enfadan mucho mis padres, que se ponen muy rojos.
2: Que no se enfaden, que el gato no lo hace con maldad.
1: Es que un padre enfadado hace gracia a los
0: hombres,
1: ¿eh?
0: Me hace mucha gracia el que dice que el hipopótamo... Porque...
1: Es una mierda y es feliz.
2: Oye, la cabra es verdad que es un animal que tiene su simpatía.
0: Es mi favorito.
2: Me gusta mucho.
0: Y no subestimemos a una buena vaca.
1: Sí.
0: Ahora vamos a hablar de las vacas y de lo que son capaces de hacer.
2: Venga.
0: Ahora profundizamos en eso.
2: Está la gente en su casa diciendo, menos mal.
0: La vaca, la vaca. Pues ahora viene. Mañana más con Jimeno en Buenos Días, Javi Mar.

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0: Bueno, son dos noticias, pero ojo porque una de las dos no es verdad. Vamos a quedarnos con la real.
2: Vaya dos noticias que traigo hoy. Buenos días.
0: Hola, Fernando, buenos días.
2: Primera noticia, cliente que resulta ser un magnate indio contrata a un BlaBlaCar y a mitad de trayecto le compra el coche al dueño y le deja tirado porque hablaba mucho.
1: ¡Hala! Pero eso es utilizar mal el poder, ¿no?
2: El dinero, sobre todo.
1: El dinero.
2: Que vuelve a la gente, a mucha gente tontita.
1: Exactamente.
0: Esta huele mal, esta huele mal.
2: Segunda noticia, detienen al ladrón malvavisco, apodado así por ser malvado y bizco.
0: A mí me encanta. Vaya mote más guapo. Me quedo con ese.
1: Ay, mira, me encanta. Yo quiero pensar en la bondad de la gente, pero creo que el dinero a veces corrompe y el poder,
2: ¿verdad?
1: Más.
2: Sí. Pues es que yo, Javi ha dicho, podría ser perfectamente verdad.
0: Sí.
2: Pero no. Se trata de un joven de 24 años de Argentina cuya actividad delictiva es básicamente robar. La policía le ha detenido y se ha hecho famoso en el país debido a su apodo, Malvavisco.
1: Es que no me lo puedo creer.
2: Por ser, según han asegurado sus vecinos, le llamaban así desde pequeño, malvado, una persona malvada y bizco.
1: No se lo han currado mucho,
2: Un poco como el hijo de la Tomasa, ¿os acordáis?
0: Sí.
2: Así que pues nada, le ha cogido la policía, le han metido a la cárcel y lo bueno es que le han dado una celda, no sabemos a dónde, pero con vistas.
1: Con vistas, claro que sí.
0: Bueno, pues ya. A todas partes. Lo que no sabemos es dónde mira.
1: Desde Argentina hasta aquí sí que se ha hecho famoso, ¿eh?
2: Pues nada, tendrá que mirar a la izquierda si quiere ver lo que hay a la derecha. ¿Eh?
0: Ay, pero qué buen mote, ¿eh?
2: Ay, me encanta, malvavisco.
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0: Le estaba recordando a Mar que a mi hijo pequeño, el día de su comunión, le regalamos un patín eléctrico, que afortunadamente ya no se ven, porque es que eran muy peligrosos.
1: Son muy peligrosos y no sabes llevarlos bien.
0: Esos patines que no tienen, era patín solo, como el monopatín. O sea, que según te echabas para adelante, pero no tenía manera de agarrarse. Tú te echabas para adelante, el patín tiraba para atrás, o sea, eléctrico y a gran velocidad. Y yo dije, venga, voy a probarlo. Tampoco le voy a regalar a mi hijo algo peligroso. Lo probé, me pegué tal torta. O sea, en la vida he tenido las manos tan descarnadas. Menuda torta me pegué.
1: Es que es verdad. Mira, yo de las últimas que recuerdo, no hace mucho, o sea, ahora un par de años, iba a casa de mis padres, iba

0: mirando el móvil y había una señal de tráfico. Además que recuerdo que estaba al lado de la farmacia y estaba llegando una señal de tráfico que me comí entera. O sea, llegó un momento que cuando yo me acerqué hizo ¡pum! De tal manera que me tuve que apoyar en la farmacia porque dije, es que me he mareado.
1: Claro, el problema de esto no es la torta en sí, que te puedes hacer más o menos daño, es la torta interior. Ese momento en el que te sientes tonto. Porque claro, has estado jugando con un juguete de niños o te has dado un golpe con una señal de tráfico, suena, la gente te mira y te sientes el ser más tonto del planeta. Seguro que a ti te ha pasado y seguro que lo has vivido y nos encantaría que nos lo contaras. Si te ha pasado, si te has pegado esa torta monumental que te hirió más que por dentro, más que por fuera, nos lo cuentas en el 900-444-100 y así nos reímos todos, como decían los profesores en el colegio. Mándanos un mensaje, estamos esperando tus llamadas en Buenos Días, Javi Mar.

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0: Bueno, hablando de caídas tontas, de las cosas que le pasan a uno cuando se cae, de, sobre todo de esa humillación, ¿verdad, Ana? Buenos días.
2: Bueno, en tu caso, nos vas a contar el día que tuviste esa caída más tonta, Ana.
3: Pues mira, mi caída más tonta. Yo salí de mi casa porque había quedado con mis amigos y veo al típico tío guapo del barrio que todas estamos locas.
2: Sí.
3: Y yo voy detrás de él y digo, lo voy a adelantar para que verle y que me vea. Fíjate, para que me vea a mí. Pero sí, bueno, da igual. Yo que voy y todo lo adelanto y me pego una leche de primera.
2: Ay, pobre.
3: Pero de esto que me levanté toda digna. Y él, ¿te has hecho daño? Y yo, no, no, no. Y cuando me dio la mano, el dedo meñique todo torcido.
0: Ay, ay, ay,
3: urgencias.
0: Ay, ay.
2: Oh, pobrecita mía, ¿eh?

0: chula, por creída.
1: Ay, bueno, pero te miró, que era el objetivo.
2: Sí, pero claro, pero qué momento. Dice Iván Morales, es que yo creo que esto nos ha pasado a todos, que iba a bajar el autobús y que pensó que había llegado el último escalón. Esos escalones imaginarios que hacen que uno se tropiece y se caiga, que se cayó delante de todo el mundo.
1: No sé si es peor en la bajada o en la subida. En la subida, cuando crees que hay un escalón y te...
2: Yo creo que en la bajada te caes y en la subida haces el ridículo.
1: A ver, Pau, buenos días.
2: Bueno, te ibas por la calle con tu chica. Cuéntanos qué pasó.
3: Pues mira, ¿sabes esto que vas por... Bueno, que le das un golpecito por detrás en el culo a alguien, pero cuando vas al lado, ¿sabes? Que pasa la pierna por detrás, pues nada, yo le fui a dar así a mi pareja, era entonces.
1: Ajá.
3: Y nada, lo hicimos los dos a la vez. Total, que nos enganchamos las piernas, acabé en el suelo. Y claro, el problema ya no fue ese, el problema fue lo que me dijo después, que me dice, ay, pues menos mal que te has caído tú y no yo. Y supe hasta dónde llegaba el amor.
2: Hijo, claro, ella se estaba protegiendo.
1: Pero qué bueno. Sí, sí. Hay que tener cuidado porque eso sí que es una caída tonta.
3: Pues sí, totalmente.
1: Muchas gracias por llamarnos. Un abrazo.
3: Bueno, un abrazo.
1: Recuerda que tienes el 900-444-100 para lo que quieras. En Buenos Días, Javi Mar.

0: Bueno, ¿cómo estás pasando el verano? Lo que está claro es que nosotros te acompañamos, por ejemplo, si estás trabajando.
1: Buenos días, Javi Mar, edición verano.
0: Parece ser que mentimos y mentimos mucho en el trabajo. 9 de cada 10 personas.
1: Sí.
0: ¿Mienten o mentimos? Porque yo me voy a incluir en alguna ocasión. Cuando nos preguntan, ¿pero te has leído el correo que te he mandado? Sí, sí, me lo he leído entero.
1: Ya.
0: y no es verdad.
1: ¿No te has leído ni el resumen que te hace ahora la IA?
0: No es verdad, no te lo has leído entero. Entonces, ya. A lo mejor has empezado a leértelo, te has aburrido muchísimo y has dicho, luego me lo leo. Entonces, 9 de cada 10 personas, es un estudio interno de varias empresas tecnológicas,
1: ajá,
0: han visto que no
1: leemos el correo.
0: Por favor.
1: Pues hay que tener mucho cuidado sobre no mentir, porque como si en ese correo te pedían algo y tú dices, ¿te lo has leído? Sí.
0: Sí, sí.
1: Pues a lo mejor estás aceptando que vas a... vas a tener una semana menos de vacaciones.
0: Leer lo has leído, lo que no has hecho es leértelo entero. Yo lo que creo es que hay que desde este lado, quien manda el correo, si lo hacemos más cortito, más resumido y vamos al grano, es más fácil ante la cantidad ingente de correos que nos llegan al cabo del día.
1: Sí.
0: Pero claro, hay la responsabilidad del que recibe el correo de leérselo entero. O por lo menos no mentir así, tan descaradamente.
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1: Buenos días, Mara Mate.
0: Buenos días, Javi Nieves.
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0: Bueno, nos llama Belén. Muchísimas gracias por llamarnos, Belén. Buenos días.
1: Hola, Belén. Buenos días.
2: A ver, buenos días, chicos.
0: Cuéntanos, ¿por qué nos has llamado, Belén?
2: Pues os tenía que contar lo que me pasó el otro día. Fuimos al centro comercial, mi marido y yo.
0: Sí.
2: Y bueno, bajando las escaleras mecánicas, yo iba monísima, con una falda larga. Me apoyo en la barandilla, que va al mismo tiempo que las escaleras, y cuando llego abajo, sorpresa, las escaleras me cogen la falda y me la van bajando toda. Bueno. Toda. Mi marido que le da el botón de stop. Yo que me voy agachando para que no se me vea el carnet de identidad. Y mi marido tapándome como podía. Bueno, llamando al de seguridad para que...
1: Mira, Belén,
2: de verdad.
1: Te digo una cosa. Da gracias que ibas acompañada, ¿eh? Porque eso no es lo mismo vivirlo sola que con alguien al lado.
0: Verdad. Tienes que empezar a pedir ayuda. Primero que pille, le conozcas o no. Y eso es una... Eso da un poquito de vergüenza, desde luego.
1: Bueno, y tanta vergüenza. Bueno, hablando de esas cosas que uno hace un poco el ridículo, dice David Rejón que se quedó el coche sin batería en una gasolinera, que pidió ayuda empujándolo sin darse cuenta de que era cuesta arriba. Dice, bueno, para salvar mi dignidad tuve que llamar a 3 personas porque ese coche no arrancaba.
0: Loli, buenos días.
1: ¿Tú estabas, Loli, con tu marido en un restaurante? ¿Qué pasó?
3: Buenos días, Javi Mar. Estábamos comiendo una parrillada de marisco y le quise hincar el diente a una pata de una cigala para chupar. Y se me incrustó tanto en el colmillo y en la encía que no era capaz de quitarla.
1: ¡Ay, pobre!
0: Bueno.
3: Entonces yo en mi mente pensaba, Dios mío, yo no puedo salir de aquí a un centro médico con la pata encigada, que no le puedo...
0: Ay, claro, pero ¿cómo vas a salir ahí con una pata como si tuvieras...
1: Y qué dolor.
3: Claro.
1: ¿Qué hiciste?
3: Pues menos mal que como estaba anestesiada con el vino blanco...
0: Ya.
3: Mi marido intentó ahí, pues eran las fiestas del Grove. Imagínate cómo estaba Pontevedra.
1: Bueno... Pues además de preciosa, pues con mucha algarabía, claro. Imagínate.
0: Ay, Dios mío.
3: Yo tengo una vergüenza. Yo no puede ser, no me puede estar pasando esto.
0: Gracias por llamarnos, un beso.
3: Gracias, hasta luego.
0: Me ha encantado verte por todo Grove con la pata de cigala ahí en la boca yendo al médico.
1: La pata colgando.
0: Oye, cuéntanos en qué momento ridículo tuviste que pedir ayuda. Buenos días, Javi Mar.

0: Esta es una de nuestras canciones favoritas para empezar la mañana.
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2: ¿Sí? ¿Hola? ¿Hola? Dígame.
3: Ay, por Dios.
4: ¿Pero esto qué es?
0: ¡Qué momento este! Deseando que llegaras, Fernando. Buenos días.
5: Muy buenos días.
1: ¿Qué nos traes en la encuesta absurda hoy, Fer?
5: Pues es la hora de llamar así al tuntún y ver qué me responden a las preguntas más absurdas, que no es fácil, ¿eh?
0: No, en absoluto.
5: Que es muy absurda, pero no es fácil pensarlas tampoco, ¿eh?
0: Vamos a por la encuesta absurda de hoy.
6: Diga.
5: Hola, muy buenos días. Le llamo del Instituto de Estadística Tastro de Albacete, de Buenos Días, Javi Mar. ¿Con quién hablo?
6: Con David.
5: Hola, David, ¿qué tal? ¿Te puedo hacer una encuesta en 2 minutos?
6: Sí, sin problema.
5: ¿Qué le parece que los peces vayan a comprarse la ropa al Zara de los atunes?
6: Ah, pues iré a ver, porque tengo un acuario, a ver si encuentro algo para ellos.
5: Pues lo apunto. Si estás rezando en una catedral y de repente notas como que te pica algo, seguramente sea una obispa.
6: Pues, puede ser.
5: Porque los obispos.
6: En la iglesia ahí sí, claro, ahí solo hay obispas.
5: ¿Qué le parece que el mejor hotel de Madrid para un obrero o para un jugador de pádel sea el Hotel Palace?
6: Ah, concuerda. Además, yo a ese sí he ido.
5: ¿Y qué tal está?
6: Bien, la verdad que bien.
5: Allí no hay obispas, ¿eh?
6: No, allí no. Allí solo hay palas.
5: Pues lo apunto, David. Más preguntas. Si una gallina se bebe una botella de whisky, ¿le salen los huevos cocidísimos?
6: Pues no lo he probado, pero sería un paso a ahorrarse el tener que cocer los huevos. Si ya tienes gallinas así, pues mira.
5: Muy bien, pues lo apunto. Ya 2 preguntas para terminar. Una cerda que no hace nunca... ¿Es puerca en palabras?
6: Seguramente, sí. Tiene sentido.
5: Pues lo apunto. Y ya por último, ¿un gitano argentino bebería jame mate?
6: Sí. No he salido de España, entonces no sé qué pueden decir allí. Mate fijo.
1: Mira, se la ha pasado bien, ¿eh?
5: Muy bien, David.
1: Esa es la parte importante.
0: No, era un poco puerco en palabras,
5: exacto,
0: ¿eh? Pero...
5: La tontería, ¿eh?
1: Te digo una cosa, una llamada así alegra la mañana, ¿eh?
5: Pues eso es lo que se intenta.

0: ¿Qué tal? Feliz mañana. 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
0: Probablemente tengas el libro de recetas de toda la vida. El libro de recetas negro en el que te apuntaba o en el que apuntabas tú las recetas de tu madre o sí. de tu padre que tenías y que te apetecía hacer. Y claro, cuando llamaba siempre te decía, ¿cuánto he hecho? Pues una pizca.
1: Claro, un puñadito.
0: Pues un pellizco. O un puñadito. Bueno, pues se ha hecho, o lo que te pida. Bueno, pues se ha hecho un cálculo objetivo de cuánto es esa medida. Cuando decimos una pizca, estamos hablando de lo que cabe entre el pulgar y el índice, que son exactamente 0,5 gramos. El pellizco es un poco más que la pizca y sería el doble, un gramo.
1: Ah, qué bien.
0: Y lo cogerías con dos dedos y pulgar.
1: O sea, tres.
0: Y eso ya es pellizco.
1: Eso es pellizco.
0: Y el puñadito es lo que cabe en la palma de la mano cerrada, es decir, frutos secos serían pues como 30 gramos de frutos secos. Luego está el chorrito, que depende del líquido, pero serían como 15 mililitros. Y el toque es como si fuera la pizca, pero con dos, tres gotas.
1: Menos.
0: ¿Cómo? Dos, tres gotas. Claro. Un toque de... Y entonces le echas un toquecito de... Pues son dos, tres gotas.
1: Interesante, ¿eh? Yo creo que esto
0: es alucinante.
1: Yo creo que esto
0: porque...
1: se hereda. O sea, si ahora mismo comparásemos la pizca que echaba mi madre y la pizca que echo yo ahora, creo que sería muy parecida
0: sí,
1: de verlo.
0: Por eso.
1: O sea, es como...
0: se puede hacer. O sea, que en el fondo este tipo de... esta forma de hablar que parecía poco objetiva,
1: sí, sí.
0: En el fondo sí que tiene una dimensión
1: sí,
0: luego medible, ¿eh?
1: Un peso. Pero sí, yo creo que de observar es muy interesante porque al final es eso, lo que te pida, lo que eche tu madre y al final tú lo heredas.
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0: Dice Sandrine Honrado que ella nos ha mandado un mensaje que tiene muchos comentarios, que está flipada porque todos los zapatos que tenía le han dejado de valer cuando se ha quedado embarazada.
1: Se le ha hecho más grande el pie.
0: Y entonces dice que te crecen los pies y que por consiguiente también los brazos, ¿eh? Que ya que el antebrazo da la medida también de tu pie. Y le estaba recomendando a todo el mundo que no tires los zapatos porque una vez que das a luz, vuelve a menguarte y te vuelven a valer los zapatos que te valían antes.
1: O sea, se engorda la tripa, los pies y los brazos, ¿no? Y luego de mengua.
0: Sí, es una cosa un poco alucinante, pero es que hay cosas del embarazo que no nos han contado nunca, ¿verdad, Cristina?
1: Oye, ¿qué es aquello que tú no esperabas que ocurriera durante tu embarazo, Cris? Cuéntanos.
2: Hola, buenos días. Pues que a una le puede dar por el vinagre.
1: Ay, ay, amiga, los pepinillos, ¿eh?
2: Oh, los pepinillos y el vinagre en general. Probé el vinagre absolutamente con todo, pero me dio por probar un bocata con chocolate y vinagre.
0: Sí.
2: La fórmula desde luego no funciona.

0: funcionó, ¿eh? Ya. ¿Qué cosa más mala?
1: No te gustó nada. Bueno, también está bien que no. Lo digas.
2: Chocolate no y vinagre es un poco chocolate y sal, ¿vale? Pero chocolate pero y vinagre...
0: Ay, qué cosa más mala.
2: No me extraña, ¿no? Pues ya todo el mundo ha avisado.
1: Bueno, dice Lorena Marón que dice, lo que nadie te cuenta es que puedes tener sueños disparatados durante el embarazo, que sueñas muchísimo más. Dice, yo soñaba que mi hijo nacía empaquetado, no puedo imaginar.
2: Fíjate.
1: Dice, claro, luego me daba cuenta que la cosa no era y es que soñaba más de la cuenta.
2: Bueno, empaquetados un poco vienen, sí, pero claro. Luego hay que sacarle del paquete.
1: Exactamente,
2: claro.
1: No, el paquete ya lo veía por fuera cuando lo tenía por dentro.
2: Isabel, buenos días.
1: Oye, Isa, ¿qué es aquello que nadie te contó del embarazo?
3: Hola, buenos días, ¿qué tal? Pues mira, a mí no me contaron dos cosas. La primera fue que cuando te hacen cesárea, como en mi caso,
1: ¿sí?
3: Hay a muchas mujeres, como en el mío, que nos ataron de cruces las manos.
2: ¿Pero y eso por qué?
3: Parece ser que es como para que no nos no intentemos verlo o levantarnos para verlo o algo así. No sé, o que no nos movamos cuando notamos algo.
1: Tiene sentido para que no te veas y para que no te muevas, quizá en un momento tan delicado por el bebé.
3: Pues puede ser, pero vamos, que estás anestesiada y no te enteras.
2: Claro, ya, claro.
1: Por si te despierta, vaya a ser.
2: Nos has descubierto un mundo nuevo, desde luego.
1: Y tanto.
2: Oye, muchas gracias por llamarnos.
3: Vale, a vosotros. Un beso.
2: Y recuerda nuestro teléfono y el WhatsApp, el 900-444-100, 900-444-100.

0: Jimeno, buenos días.
1: Hola, Javi, hola, Mar.
2: ¿Qué pasa, Jimeno? ¿Cómo estáis?
1: Hoy estamos analizando lo que está siendo nuestra educación.
0: Sí.
1: Sí, porque los adultos opinan siempre de cómo debe ser la educación de los niños.
0: Pero claro, que los que lo sufren sois vosotros.
1: Ahí está. Muchos mayores nos juzgan y nos dicen, ¡ay, qué niño más bien educado! ¡Qué mal educado! Claro, pero es el momento de que nosotros demos nuestra opinión. He preguntado a los niños en el

0: cole. ¿Tú crees que te están educando bien?
1: A ver.
2: No, por eso cuando hago los deberes pongo los números que me da la gana y se los entrego a la profe. Y algunas veces acierto y otras no.
3: Sí, aunque me regañen mucho tiempo, bueno, es mi culpa porque me porto un poquito mal.
4: Sí, porque cuando, por ejemplo, cuando me bajo al patio les veo que me están mirando por la ventana para que no me metan las jardineras.
5: Sí, me da de comer lo que debo comer, que no me ponga malito y eso es educar bien.
0: ¿Te sientes educado?
5: Sí. En qué no casero, no que no casero, en todas esas cosas.
0: ¿Ha habido algún error ahí en la educación, tú crees?
5: Sí, que siempre me da de comer chocolate y es que no puedo porque me sale dermatitis.
0: A ver, ¿tú crees que tus padres te están educando bien?
6: No, algunas veces cuando voy a comer o voy a cenar me dicen, ponte la ropa, voy a ponerme la ropa. Y luego me dicen, vete a lavarte las manos y muchas cosas más. Y tengo que hacer mis viajes, pero podría hacer en un solo viaje todas esas cosas.
7: Se enfadan conmigo y dicen palabras.
0: ¿Tú qué haces cuando oyes palabrotas?
7: Me da la risa.
8: Que cuando no comes te vas a la cama. Que apague la tele, que a mí me gusta ver la tele encendida.
0: Es peor la programación con la tele apagada, ¿no?
8: Sí, que no hay dibujos. Siempre dicen que me porto muy bien.
0: ¿Seguro?
8: Seguro.
0: ¿Nunca te portas mal?
8: Nunca en mi casa.
0: ¿Por qué solo las lías fuera de casa?
8: Porque me echan menos broncas.
1: Me encanta el que quiere optimizar los viajes. Está harto de tanto viaje para aquí y para allá. Oye, mándame todo de un viaje y tienes toda la razón.
9: Es increíble. He visto a mis tres hermanos reflejados en estos niños, cada uno de un palo distinto.
0: Y el que se porta peor fuera de casa. Hombre, porque sí, le echan menos broncas.
9: Pues ahí te digo yo, donde uno vea la familia.
1: Ya me porto bien.

0: una de las canciones que más me gusta en este verano.
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0: No sé si lo está escuchando, pero le voy a dar las gracias al conductor de una furgoneta de un supermercado.
1: Sí.
0: Que el otro día me echó una mano muy generosamente, porque fui a sacar de un establecimiento, de un locker, tenía que recoger unos paquetes.
1: Sí.
0: Entonces el locker, que tiene una altura más o menos normal, los paquetes me tocaron en el cajón de arriba.
1: Ajá.
0: De arriba a arriba.
1: ¿Y no tienen una cosa para un elevador de estos, como para los niños, para lavarse las manos?
0: Exactamente, claro, yo mido unos 63. Entonces cuando ya. Yo vi el locker arriba, claro, se abrió la compuerta y claro, qué listos, porque te ponen un espejo para que veas dónde está el paquete. Entonces el primero estaba medianamente, si saltaba un poco,
1: cogía
0: el primero.
1: Ya.
0: Pero el segundo se me fue metiendo hacia atrás. Entonces me tiré como 3 minutos dando saltitos intentando coger uno de los paquetes.
1: Ya.
0: Cuando engancho uno, el segundo paquete se queda metido. Y digo, la primera persona que pase cerca, le digo que se me puede ayudar, pero el señor que era más bajo que yo. Y entonces, al momento veo que entra un chico riéndose, se partía de la risa, me dice, llevo un rato mirándote desde el coche, estoy aquí aparcado, te voy a sacar yo los paquetes.
1: Qué bien, pues menos mal, oye.
0: Y le dije,
1: siempre hay...
0: claro, me reí, le dije, mira, no sabes cómo te lo agradezco, digo, porque ya estaba buscando desesperadamente a alguien que me fuera capaz de coger el paquete del locker. Por favor, pensad en la gente bajita, porque claro, no llegamos a coger los paquetes.
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16: Karol G continúa imparable. La bichota se ha metido en un club súper exclusivo. Pero cuando te digo exclusivo, es muy exclusivo. Le han dado el premio Artista de Excelencia en los American Music Awards. Y ojo que esto no es un premio cualquiera. Hacía 17 años que no se lo daban a nadie. Fíjate, la última en recibirlo fue Whitney Houston. Ahora Karol G está en esa lista junto a leyendas como Michael Jackson, Beyoncé o Led Zeppelin. Es la primera artista latina en conseguirlo, demostrando que lo suyo es más que música, es un movimiento imparable. La de Medellín ha hecho historia y ha puesto a la música latina en lo más alto del Olimpo musical.
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4: 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Buenos días, Javier.

0: Si estás de vacaciones y también te gusta madrugar, en Cadena 100 deseamos que disfrutes este verano.
1: Siempre con la compañía de Buenos Días, Javi Mar, edición verano.
0: Y ahora vamos a intentar resolver esos enigmas que nos propones, Jimeno, los jeroglíficos auditivos.
2: Hola Javi, hola Mar, ¿qué
1: hola,
2: tal?
1: Hola Jimeno, muy bien, encantados de hablar contigo, ya ves.
2: Bueno, pues los jeroglíficos auditivos es un juego muy sencillo. Yo os voy a poner unos audios y con ese montaje de audios me tenéis que decir de qué estoy hablando, ¿de acuerdo?
0: Vale. De acuerdo.
2: Voy a tirar de refranero popular que sabéis que me gusta. Empezamos, primer refrán.
3: Oye, cuscurrucu te casca.
4: ¿Qué has dicho?
3: Culete cósmico.
4: ¿Eh? Nada, que no te oigo.
3: Puturru de pua, cancamusa.
4: Que no, que es que no oigo, no sé.
0: A palabras sordas, oídos. A palabras necios, oídos sordos.
2: A palabras sordas, oídos necios, me encanta. Sí, sí.
1: Cool. ¿Has dicho culo?
2: Sí, que sí.
0: Sí, sí, a palabras necios, oídos sordos. Claro.
1: No lo pillaba.
2: Segundo refrán.
5: Hola, muy buenos días. ¿Me puede poner una chapata? Sí, aquí tiene su chapata. Tonto.
1: Dame pan y llámame tonto.
2: Eso es.
1: Una chapata, dice.
2: Tercer refrán.
6: Tío, ¿pero qué haces? Que mira qué rayón me has hecho en el coche. ¡Pim, pim!
7: Pero en el fondo te quiero y me encantaría pues, abrazarte y darte muchísimos besos.
1: Quien bien te quiere te hará llorar.
2: No.
1: No.
0: No.
2: Le ha rozado el coche y claro, el roce.
0: El roce del cariño. Del cariño,
1: eso. Eso también es verdad, ¿eh?
2: Terminamos con el último refrán.
0: A ver.
8: Doctor, ¿qué es lo que tengo? Abra la boca.
1: La procesión va por dentro.
2: Efectivamente.
1: Es buenísima esa.
0: Bueno, Jimeno, oye, que disfrutes mucho en Valladolid hoy de esas jornadas de radio para escolares.

0: ¿Te ha tocado trabajar este verano? Pues nosotros te acompañamos con la mejor variedad musical.
1: Así es, aquí, en Buenos Días, Javi Mar, en esta edición verano.
0: Bueno, mira, te voy a contar una de las historias bonitas del día y es un padre de Texas, de San Antonio en concreto, que tenía una empresa de mucho éxito, ¿sí?, y decidió, después de vender su empresa por 51 millones de dólares, una cantidad muy importante, construir un parque para personas con discapacidad. Él tenía una hija con discapacidad que no podía acceder a un parque que tenía al lado de casa y siempre siempre encontraba barreras. Estaba cansado de pedir que el parque tuviera acceso para todas las personas con discapacidad, y él, cansado de pedirlo, dijo: mira, estoy ya cansado. En lugar de aceptar la realidad, lo que hizo fue cambiarla. Hoy el parque permite a las familias de todas las habilidades reír, montar, jugar, tener un lugar para encontrarse juntos y disfrutar. Y lo ha hecho después de vender su empresa y decirle a su hija: mira, el regalo que vas a tener a partir de ahora.
1: Mira, esto cuando hablan de propósito vital, cuando alguien dice: es que estoy buscando mi propósito, el propósito era este, cambiarle
0: pues
1: la vida.
0: Muy bonito.
1: Cambiarle la vida a muchas personas, que parece una tontería que sea un parque para jugar, pero de tontería no tiene nada.
0: Sí, a mí de verdad me llama mucho la atención esta gente que no solamente piensa en su hija, ¿no? Piensa, va más allá, porque
1: claro,
0: es un regalo para todas las personas que están... O sea, la empatía que generas cuando tienes una dificultad
1: es
0: una cosa brutal.
1: Esa sensación de que los tuyos estén bien, pero los que están como los tuyos también.
0: Exactamente.
1: Así que, bravísimo.
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0: Esta canción es fantástica para despertarse y empezar la mañana.
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0: Bueno, está aquí Fernando Martín. Fernando Martín tiene dos niñas que están en la fase del por qué.
2: ¿Por qué?
0: ¿Y por qué, papá? ¿Por qué? Bueno,
2: ¿y cómo nos hizo la sangre Dios?
0: ¿Verdad?
1: Claro. Y esas cosas al final se contagian. Porque al final tú estás dando explicaciones todo el tiempo.
0: Pues nada, vamos a entrenar, porque ahora vamos a entrenar esto, porque ahora es Fernando el que nos va a plantear algunos porqués.
2: Exacto, son porqués o también lo podemos llamar chistenanzas.
0: Venga, vamos.
2: Vale. Son como una mezcla entre chistes y adivinanzas.
1: Venga.
0: Muy bien.
2: Por ejemplo, la primera es ¿por qué los antiguos egipcios no eran de fiar?
0: Bueno, porque nunca sabías cuándo iban a terminar una obra.
1: ¿Eso es verdad?
0: Yo no, hombre, no
1: la
0: sé.
1: La pirámide. Bueno, ¿por qué?
2: Pues porque nunca iban de frente.
1: ¡Ay, es verdad! Hay mucho egipcio en la vida, ¿eh?
2: Siempre iban así, claro, con la maleta.
1: Sí, ya está la razón.
2: ¿Por qué los fumetas están todo el día insultando a la policía?
0: Porque están escondiendo algo siempre, le pillan.
1: No, porque no rigen bien después de haber fumado. O sea, que claro.
0: Porque están drogados.
2: Es más fácil.
1: ¿Por qué?
2: Para que les den un porrazo.
1: ¡Ostras! Que tiene todo el sentido del mundo, que es lo que necesitan, claro.
2: Venga, vamos con más. Este os va a gustar.
0: Vale. A ver.
2: ¿Por qué los teléfonos móviles son como un ex?
0: Como un ex.
1: Uy, porque están dando por saco todo el tiempo. Se están llamando todo el tiempo. Porque hay que tirarlos lejísimos. Porque tengo muchos motivos. Es algo que hay.
0: A ver, ¿por qué, Fernando? No.
2: Porque al año ya te están pidiendo espacio. Te están diciendo, necesito espacio.
1: Pues toma espacio.
2: A mí me pasa mucho eso. Y este no la vais a adivinar. Esta chistenanza no.
0: A ver, a ver.
2: ¿Por qué estoy muy conforme o por qué la gente está muy conforme en general si le regalas una licuadora?
0: Una licuadora.
1: Porque te bebes la vida.
0: Porque si la vida te da limón, te haces un zumo.
1: Pues claro.
0: Eso es.
2: Tú porque la abres y dices, ¡hay que licuar!
1: He tardado en pillarlo, ¿eh? Ha habido ahí como una especie, como, ¿sabes? Como una especie
0: igual,
1: de...
0: No, es dejarse llevar.
1: Pues no, me gusta así.
0: Este por qué es dejarse llevar.
1: Es como mi favorito.
0: Me ha gustado mucho, Fer. Gracias. Te esperamos otro día. Piénsate alguna más.
2: Te la de vuelta.
0: Y lo escuchamos en Buenos Días, Javi Mar.

0: tal? Feliz mañana. Estás escuchando Buenos Días, Javi Mar.
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0: Bueno, estábamos hablando aquí de las cosas que tienes que arreglar en casa y le vamos a pedir a nuestro pequeño Acevedo, que ya no es tan pequeño, pero que se ha quedado ahí con el pequeño Acevedo. Hola, Dani.
2: Buenos días, Javi. Buenos días, Mar.
1: Hola, Dani.
0: Que tú llamaste para que te arreglaran el grifo de tu casa que estaba mal.
2: De la cocina me vino el fontanero, lo arregló y digo, mira qué bien, pero cuando voy a abrir el grifo, el grifo, sale el agua. Lo único que la parte caliente está al contrario de lo normal. Es decir, me la había instalado mal.
1: Es decir, lo caliente es frío, lo frío es caliente.
2: Una auténtica chapuza tremenda.
0: Y te da toque, eso, porque a mí me importaría un pimiento.
1: A mí sí me importaría, no,
2: a mí también.
1: Porque además me estaría
2: izquierda
1: confundiendo.
2: Caliente, izquierda caliente, derecha fría.
0: Ya, de toda la vida.
1: Mi madre tenía el horno que el 1 calentaba mucho y el 8 no calentaba nada. Y era un jaleo tremendo.
0: ¿Y tú, Sol? Buenos días.
1: Tú en tu casa tienes una chapucilla hecha, Sol. Cuéntanos.
3: Sí. Bueno, la arreglaron, pero sí, me hicieron una buena chapuza. Me pusieron el plato de ducha justo donde estaba el enchufe.
1: ¡Hala!
0: Pero, es que te podías haber quedado pegada ahí, ¿no?
3: Pues sí. El único día que no me quedé yo en casa cuando estaban en la obra y cuando volví me encontré a la... Digo, ¿pero esto qué es?
0: Ya, pues...
3: Nada, bueno, como estaban todavía con las obras en casa, lo arreglaron.
0: Menos mal.
3: Movieron el plato de ducha al lado que era el otro lado del enchufe, pero sí.
0: Una idea acá eso, ¿eh? De plato de ducha con enchufe, vamos.
1: Bien, es verdad que a veces que no tiene que ser fácil encajarlo todo bien, pero claro, es lo suyo.
0: Isabel, buenos días.
1: Isa, ¿qué chapuza te hicieron a ti en casa? Cuéntanos.
4: Hola, buenos días. Pues mira, yo tengo la chapuza en mi cuarto de baño también con un enchufe. Uh-huh. Pues da la casualidad de que yo el enchufe, si yo apago el interruptor, no me funciona el enchufe. Es decir, yo tengo que tener la luz encendida.
0: Sí.
4: Si yo ahora, por ejemplo, si quiero cargar el móvil o un cepillo de dientes, pues tengo que tener la luz encendida pues una hora y media, o pues da igual en verano que en invierno, y la luz encendida ahí para que funcione el enchufe.
1: Que el gasto, la factura de la luz, imagínate.
0: Oye, pero bueno, eso estaba fenomenal. Pásanos el número de tus electricistas que... Para no llamarles, vamos.
1: Claro.
0: Cuéntanos cuál es la chapuza más gorda que te han hecho en casa. Nos lo cuentas en el 900-444-100 en Buenos Días, Javi Mar.
1: Pues

0: Bueno, espero que lo hayas pasado estupendamente esta mañana. Nosotros encantados de acompañarte en Buenos Días, Javi Mar, edición verano. Mañana más y mejor.
1: Así es, Javi. Mañana nos volvemos a encontrar a las 6, 5 en Canarias. Y ahora sigue la fiesta en Cadena 100 con 45 minutos de música sin interrupción. Hasta mañana.
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10: Seguro que te has dado cuenta de que hay un soniquete que se repite en un montón de canciones que te encantan. Es una especie de wow-oh que se te mete en la cabeza y que no puedes parar de cantar. Pues bien, tiene nombre, es el grito millennial. Se llama así porque se hizo súper popular en los 2000, justo cuando la generación millennial estaba en plena adolescencia. Artistas como Lady Gaga, Katy Perry o Justin Bieber lo usaron hasta la saciedad. Pero no creas que es solo cosa de fuera. Aquí en España también lo tenemos en canciones de Morat, Neil Moliné o hasta en el Looking for Paradise de Alejandro Sanz y Alicia Keys. Es un truco musical para que las canciones sean más pegadizas y vaya si funciona. Ahora no podrás dejar de escucharlo en todas partes.
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13: Después de Javi Mar, ya estoy contigo. Soy Juan Sobrino. Un gustazo acompañarte en este miércoles. En nada llega De Paul. Antes, Lady Gaga. Son 45 minutos de música sin interrupción. Disfrútalos.

En Cadena 100 tienes la mejor variedad musical. Tú imagínate que te invitan a la boda del año, la de Taylor Swift y Travis Kelce, y se te ocurre decir, bueno, fue un cuento de hadas o lo que sea que ella diga en esa canción, pero gracias por preguntar. Así, con esa parsimonia, lo explicó Mike Vrabel, entrenador de la NFL. Para eso que nos inviten a otro, vaya. Aquí está

0: Son las campanas de boda de Bruno Mars en Cadena 100. Y yo me parto con el mensaje de Lorena, es pescadera en Coruña. Y dice que hoy el pescado ha llegado más fresca que ella, pero que en cuanto nos escucha se espabila. Bueno, Lorena, buena música, un par de cafés y eso se pasa. Gracias por estar ahí.
1: Gracias.

Ahí estaba Luis Capaldi en Cadena 100 con la mejor variedad musical. Son las 10 y 27, hora menos en Canarias. Yo soy Juan Sobrino y yo no sé si esto es una genialidad de marketing o es que no saben perder, ¿eh? Es que una marca de ropa argentina que se llama Aitana IND y en sus redes sociales ha puesto que hasta nuevo aviso no queremos saber nada con el nombre de Aitana. Que ahora somos Tini. ¿No quieren saber nada los españoles después de la derrota? Nada, es broma, ¿eh? Siguen con ese nombre. Aquí está la superestrella en

0: flipa.
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14: 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Y es cierto que aunque vive el presente, también se toma al pie de la letra lo que dice esta canción.
15: Que pasarán unos años, ¿no? Deseo que todo esto siga igual y que siga disfrutando.
14: Sabemos que De Paul es un amante de la música y también de los viajes. Y por eso su gira le permite desarrollar su parte viajera.
15: La suerte de que voy a estar viajando todo el verano haciendo conciertos que creo que es increíble también.
14: ¿Y De Paul es supersticioso antes de comenzar cada concierto? Lo que es una realidad es que practica un ritual.
15: Hemos pasado con la banda y demás, y de momento nos está trayendo suerte. Eso no lo puedo decir por mi bien.
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0: ¡Qué maravilla! Está Agnes en Cadena 100. Son las 11 menos cuarto. Hora menos en Canarias. Yo soy Juan Sorino, acompañándote en este miércoles. Y cuando estoy de vacaciones, no sé a ti si te pasa, pues voy en chanclas a todas partes, ¿eh? Incluso hasta comprar el pan. Diciendo, oye, si voy en zapatillas y en zapatos durante todo el año, un poquito tiene que respirar el pie. Pues no estaba del todo seguro de lo que estaba haciendo, ¿eh? Los expertos dicen que, oye, para ir a la piscina, para ir a la playa, no está nada mal utilizar chanclas. Es más, es la mejor opción. Lo que pasa es que si no, el pie, si lo utilizas durante bastante rato las chanclas, ¿qué pasa? Que se irritan los músculos del pie y ahí empiezas a tener un problema, sobre todo cuando vuelvas de tus vacaciones. En fin, eso no lo queremos, ¿verdad? Pero números uno sí. Así que tengo muchísimos para ti. Por tanto, ni te muevas.
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10: Pasa, pasa, no seas vergonzoso, que damos un empujón a tu mañana de miércoles. Soy Juan Sobrino, bienvenido, bienvenida. Nada, Katy Perry, antes Neil Moulinet. Son 45 minutos.

Así suena la nueva canción del chico que inspira sus canciones en el baño, tal como oyes, ¿eh? Steady Swims en Cadena 100, con la mejor variedad musical. Así se lo contaba a nuestro compañero Pablo Gallinar. Tienes toda la entrevista en cadena100.es, ¿eh? En nada, pasa por aquí, por cierto, un artista que, además de cantar a las mil maravillas, es un cocinillas, ¿eh? Es una de sus grandes pasiones. Pablo Alborán, antes Sia, en Cadena 100.

¡Qué rollazo de canción para este miércoles en Cadena 100 con la mejor variedad musical! Oye, si estás en un sitio con poca contaminación lumínica, mira al cielo a partir de esta noche porque ya arrancan las Perseidas, esa lluvia de meteoritos que se intensifica en estas semanas y sobre todo el 12 de agosto, cuando sea el eclipse total, que sepas que va a haber máxima actividad. Así que oye, 2x1 y va a ser histórico. Yo de ti no me lo perdería, ¿eh? Por aquí Marlon y Álvaro de Luna en Cadena 100.

Así suena Beyoncé en Cadena 100 con la mejor variedad musical y Javi desde Alcorcón dice que ya ha entregado más paquetes que cafés que se ha tomado esta mañana. Bueno, yo estoy en las mismas con el cambio de horario, ¿eh, Javi? Ahora nos escucha desde la furgoneta. Pues muchísimas gracias por estar ahí. Aquí llega Sidecars.

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Outfit, así canturreándola como debe ser este miércoles en Cadena 100, con la mejor variedad musical. Te pillo en la piscina, en la playa, en la oficina, en el curro. Da lo mismo, llegarás las vacaciones si no es tu caso todavía. Oye, por aquí una artista que dice que tiene complejo con su físico, pero tiene un físico privilegiado. El caso es que no le gusta que le ponga la etiqueta de chico guapo porque además de tener un

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4: Seguro que alguna vez has escuchado una canción y has dicho eso de me suena. Pues hay un artista que se ha convertido en la musa, quizás sin quererlo, de toda una generación. Hablamos de Tate McRae. La última en sumarse a esta polémica ha sido Meghan Trainor. Su nueva canción Shimmer ha levantado un revuelo tremendo en redes sociales porque, según dicen, es un calco de un tema de Tate McRae. Pero ojo, que no es la única. Artistas de Brasil o de Estados Unidos también han lanzado canciones que recuerdan y mucho a los éxitos de Tate McRae. ¿Es simple inspiración, una coincidencia o hay algo más? Lo cierto es que en la música la línea entre el homenaje y la copia es muy fina y en este caso lo demuestra una vez más. Al final parece que todos beben de las mismas fuentes y Tate McRae podría ser la fuente del momento.
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0: De eso se trata, de disfrutar el momento, y aquí lo haces, en Cadena 100, con la mejor variedad musical. Soy Juan Sobrino, a punto de llegar a las 12 menos cuarto, hora menos en Canarias. Y yo creo que de las cosas máximas que puede vivir un artista en un concierto suyo es ver a un niño que diga, oye, yo de grande quiero ser como tú. Pues eso es lo que le sucedió a Neil Moliné hace nada, un par de días. En un concierto estaba Nao por allí y vamos, solamente le faltaba llevar la gorra, la sobrecamisa y yo creo que ya lo tenía todo, ¿eh? Pero el outfit se parecía bastante al de Neil. Bueno, a él lo tienes, entre muchísimos más artistas, en 45 minutos de música sin interrupción. En nada, quédate conmigo. 100, 100, cadena 100.
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16: Te pille donde te pille, adelante, pasa sin miedo. Sírvete con un montón de números uno que te traigo. Soy Juan Sobrino, en nada por aquí, Lady Gaga o Juanes. Antes, Shakira.

Es Lady Gaga en Cadena 100 con la mejor variedad musical. Yo soy Juan Sobrino y no sé qué tal te estás organizando tú con ese tupper para ir a la piscina, a la playa o al curro, o sea, aún estás en esas. Oye, mira, yo me he preparado una ensalada de lentejas con mango y de segundo un wrap de atún con aguacate, bastante rico y fresquito, ¿eh? Yo creo que no está nada mal. Quiero saber cuál es el tuyo. Cuéntamelo, escríbemelo en el 900 444 100. Aquí llega, es Luis Capaldi.

0: paso a paso.
1: Paso a paso, estamos tú y yo en mitad de estos 45 minutos de música sin interrupción en Cadena 100. Por si no fue suficiente verle ya en uno de los conciertos en Madrid cortando jamón patanera extremeño, ahora le ha dado por disfrazarse de Harry Potter en Londres. Si es que a Showman no le gana a mucha gente, ¿eh? Es Bruno Mars, preciosa esta canción. Risky Roll en Cadena 100.

La piel de gallina con Sienna Spiro, ¿eh? Dion Dizkil en Cadena 100 con la mejor variedad musical. Oye, si estás a punto de salir de vacaciones, estás pensando que el tiempo se ha detenido, no, tranquilo que los minutos van pasando. Y cuando vayas a hacer ese viaje largo en coche, no pienses que la postura que debes llevar al sentarte es lo más importante. Según los expertos, lo importante es no mantener una postura concreta durante mucho tiempo, porque si no, sí, tenlo claro, que te va a doler la espalda. Por aquí llega Fito en Cadena 100.

Así suena Charlie Puth en Cadena 100 con la mejor variedad musical. Y Claudia, desde su frutería en Murcia, dice que se está peleando con las sandías, pero no porque no las esté vendiendo, sino que se les escapan volando, rodando de todas las que ha comprado. Bueno, mucho ánimo. Para ti llega Neil Moliné.

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0: Así suena el Lala Love You en Cadena 100 con la mejor variedad musical, a punto de llegar a la 1:15, hora menos en Canarias. Yo soy Juan Sobrino, gracias por estar ahí. Y te preguntaba en el 900-444-100, pues ¿cuál es el tupper que estás llevando hoy a la piscina o al curro? Marcos, por ejemplo, está en la oficina y él ha optado pues por un salpicón de legumbres con palitos de cangrejo. Oye, no está nada mal esta opción. En cambio, digamos que Raquel, que está en la piscinita, tiene algo más refrescante incluso, ¿eh? Ensalada griega de pepino, sandía y queso feta. Planazo, solo acompañas de unas patatas chips, un refresquito y de maravilla. Bueno, también lo puedes acompañar de números uno que te traigo ahora mismo en nada, así que quédate conmigo.
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8: Voy a darte un chute de energía para tu miércoles con un montón de números uno. Soy Juan Sobrino, en nada Cristina Aguilera. Antes, también a David. Son 45 minutos.

Estás en Cadena 100. Bueno, te cuento la última locura de Taylor Swift. Ha registrado a sus gatos como marca comercial, no te lo pierdas, pues para que no les echen fotos. Si es que si no, también serían famosos, ¿eh? En nada.

La mejor variedad musical es Cadena 100. Yo soy Juan Sobrino, te quiero mandar un besazo enorme, ¿eh? Si estás currando a estas horas, si estás a punto de llegar a esas vacaciones, nada, te queda el último empujón. Él, por ejemplo, ya tuvo las suyas en enero, cuando desconectó del mundo de la música, pero ya está de vuelta, por suerte y más fuerte que nunca. Es Álvaro de Luna, dime dónde estás, en Cadena 100.

En Cadena 100 tienes la mejor variedad musical. A mí me encanta, me flipa la gente, pues que cumple años, eso de la edad es tan solo un número, ¿no? Pues tú imagínate cumplir 45 e ir a más de 300 por hora por todo el mundo. Y es que hoy es el cumple de Fernando Alonso. Lleva toda la vida cerca nuestro, ¿eh? Como ella, la reina del pop, que ya tiene nuevo disco bajo el brazo. ¿Quién es? ¿Cómo no? Madonna.

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Más Cadena 100 para tu miércoles contigo. Soy Juan Sobrino, un placer acompañarte. Y Vanessa estaba escuchándome antes y me dice: Juan, si esto de la edad es un número, pues fíjate yo que cumplo 53 esta misma semana. ¿Y cómo lo voy a celebrar? Tirándome en puenting con mis amigos. Oye, eso es adrenalina pura, Vanessa. Y qué bueno que lo hagas junto a los tuyos. Para ti, el secreto de las tortugas. Gracias por estar ahí.

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0: Es una de las míticas de La Oreja de Van Gogh en Cadena 100 con la mejor variedad musical. Yo soy Juan Sobrino y quiero darte las gracias de corazón por acompañarme en esta mañana, mediodía. Y ahora llega la tarde, la hora de comer, y no tienes mejor compañía que Jesús Ors, con unos nuevos 45 minutos de música sin interrupción. El chico que viene con el ventilador pequeñito por la calle para refrescarse, y cada uno pues se refresca a su manera, ¿eh? Tú lo vas a hacer con un montón de números uno mañana a partir de las 10. Te espero, paso lista. ¡Chao!
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13: ¿Qué tal? ¿Cómo estás? Un gusto y un placer estar aquí acompañándote. Nos despedimos del gran Juanso y yo me quedo por aquí contigo. Yo soy Jesús Ors. Iniciamos juntos otros 45 minutos de música sin interrupción.

0: En Cadena 100, con la mejor variedad musical. Feliz miércoles, feliz tarde. Es una maravilla poder estar por aquí otro día más acompañándote. Y cuidado, porque si primero fue Rosalía, que después de compartir ciertas publicaciones que se metían sin ella saberlo, según explicó, con el público argentino, ya la cancelaron, pues ahora le ha tocado a Aitana, que después de mostrar su apoyo, obviamente, con esta canción a la selección española, pues también están un poquito enfadados con ella. Aquí llega con Superestrella, a Cadena 100.
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100 con la mejor variedad musical. Y no todo iba a ser trabajar. En su última publicación en Instagram hay mucho de conciertos y de escenarios, pero también hay paseos por la playa, hay amigos, hay comidas en buena compañía y hay mucho disfrute, descansando, recargando las pilas. Él es el grande Paul con su último tema, en unos años sonando en Cadena 100.

Es Malú sonando en Cadena 100 con la mejor variedad musical. Vamos con esta canción que tuvo éxito ya incluso antes de formar parte de una discográfica, por el éxito que tuvo sonando en el Carnaval de San Vicente y en muchos clubes del Caribe y de Europa por culpa de los DJs. Esto es Turn Me On, es Kevin Little en Cadena 100.

Cadena 100 con la mejor variedad musical. ¿Sabes lo que tiene Pablo Alborán en común con Frank Sinatra y con Grace Kelly? Pues que todos aman la playa de la Carihuela. Es como uno de sus sitios favoritos en verano. Aquí llega con Algo de mí sonando en Cadena 100.

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0: Es Leiva sonando en Cadena 100 con la mejor variedad musical y tenemos polémica sobre la próxima edición de los Grammy. Todo ha sido a raíz de unas declaraciones de la banda BTS que ha dicho que no van a enviar música para que se califiquen y se nomine, a raíz de que anunciasen que van a hacer una categoría específica para el K-pop. Ellos dicen que esperan que en lugar de que la música sea calificada por la región o por el idioma, ¿no?, pues que sea escuchada y amada por lo que realmente es. Así que de esto es lo que se está hablando hoy mucho en las redes sociales. ¿Tú qué opinas sobre esto? Seguimos con otros 45 minutos de música sin interrupción. No te vayas. 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
0: Aquí seguimos con nuestros números uno favoritos, con Olivia Dean, con Morat y Juanes, o con esta de Rosy y Bruno Mars. Yo soy Jesús Ors, te acompaño en estos 45 minutos de música sin interrupción.

Aquí seguimos en Cadena 100 con la mejor variedad musical. ¿Qué tal? ¿Cómo estás? Espero que estés teniendo una tarde magnífica de miércoles. Es un gusto y un placer acompañarte, ya lo sabes. Bueno, él tiene muy claro quién es su artista ejemplar. Y lo ha dicho claramente, ¿no? Que es Leiva. Porque dice que es un cantante que no se deja arrastrar por la industria ni por las modas. Y que siempre, a pesar de todo, ha sabido mantener su esencia. Y además no le gusta a esa gente que se obsesiona con los números. Él es Dani Fernández. Esto es Dile a los Demás, sonando aquí en Cadena 100.

100, con la mejor variedad musical y la gente que ya empieza a ir a sus conciertos como parte de ese Wanted Man Tour esperando algo más que música, y son sus backflips. De hecho, hay mucha gente que se dedica a contar cuántos hace en el concierto e incluso a contar los minutos que pasan hasta que hace el primero. Una locura. Él es Benson Boone, Beautiful Things, sonando aquí en Cadena 100.

Seguimos en Cadena 100 con la mejor variedad musical. Tiene solo 22 añitos y ya está compaginando una carrera musical como solista y su carrera en medicina. Una locura. Ella es Lola Tuduri. Aquí llega con su última canción, que se llama Pistoletazo de Salida. Espero que te guste. En Cadena 100.

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Es Rey sonando en Cadena 100 con la mejor variedad musical, y el que tuvo que parar el otro día uno de sus conciertos porque empezaron a pedir matrimonio como parte del público. Aquí llega junto a Marshmello. Esto es El Merengue. Manuel Turizo en Cadena 100.

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1: ¿Sabías que uno de los discos más importantes de la historia tiene una segunda parte y nunca ha salido a la luz? Pues eso es lo que sucede con Ray of Light de Madonna. William Orbit, el productor que creó ese sonido tan increíble, ha contado que tiene un álbum entero listo para continuar esa etapa. Lo fuerte es que lleva más de 20 años intentando contactar con Madonna y su equipo para enseñárselo, pero nadie le responde. Un silencio total. William no le guarda rencor, ya que siempre le tendrá cariño por lanzar su carrera. Aún así, la historia es increíble y por ello ha decidido publicar un libro con todos los detalles. Mientras, Madonna sigue a lo suyo, reeditando clásicos y preparando nueva música. Sin embargo, todo indica que esa joya musical se quedará guardada en un cajón para siempre.
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0: aquí seguimos en Cadena 100, siempre con la mejor variedad musical, y parece que tenemos zanjado al menos uno de los problemas de Argentina con nuestras artistas, y es que Rosalía se ha encontrado con un fan argentino paseando por Santiago de Chile y le ha querido transmitir un mensaje muy positivo. De hecho, le ha dicho que no hay conflicto, que Argentina le quiere y que la esperan con los brazos abiertos, y además le ha dado las gracias por su música. Es que va a estar dentro de poco en Buenos Aires como parte de ese Lux Tour. Así que parece que se ha quedado todo zanjado, y ella, según las imágenes que se han mostrado, pues se la ve muy emocionada. En breve la escuchamos con su perla en otros 45 minutos de música sin interrupción. No te vayas.
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0: Con The Calling, con Rosalía o con esta de The Weeknd, con la que abrimos otros 45 minutos de música sin interrupción. Feliz miércoles, yo soy Jesús Ors. Me quedo por aquí contigo. ¿Qué tal?

de Colin sonando en Cadena 100 con la mejor variedad musical. Ha publicado en su Instagram un vídeo de lo que no vemos en sus giras, ¿no? El típico Un día conmigo, pero antes de su concierto en Pontevedra. Y hay una cosa que hacen siempre con la banda, siempre que van a una ciudad que no conocían antes, que es stalkearla, como él dice. Básicamente, pues visitar algunos de sus lugares, que además es lo que luego a él le inspira para crear su música. Él es Neil Moliner. Esto es Me Acuerdo de Ti, sonando en Cadena 100.

en Cadena 100 con la mejor variedad musical y vamos con un trocito de ese Crazyversario. Son sus 20 años de carrera y aquí llega a celebrarlo junto a Conchita. Él es Hueco. Esto es Bajo tu piel en Cadena 100.

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1: En Cadena 100, siempre con la mejor variedad musical. Y paradójicamente, hay veces que cuando nos sentimos tristes, algunas canciones que no necesariamente son felices pueden hacernos sentir mejor. Y esta es una de ellas, Bad Day, Daniel Powder.

Seguimos en Cadena 100 con la mejor variedad musical y el mejor regalo de boda que ha tenido. Se lo han dado hace poco y ha sido un detalle de un hospital infantil en Kansas. Bueno, ellos recibieron una donación de un vestido de novia y lo que hicieron los niños fue básicamente pues personalizárselo, ¿no? Con dibujos, con recortes, con frases además de sus canciones, y la verdad es que ha quedado un vestido increíble, aunque todavía no conocemos muchos detalles del enlace. Es Taylor Swift aquí en Cadena 100.

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15: Harry Styles en el cine gracias a Ryan Gosling. El actor Ryan Gosling tiene nueva peli, Proyecto Salvación. Y además hay un momentazo en el que canta la canción Sign of the Times de Harry Styles, que te pone los pelos de punta. Lo más curioso es que no estaba planeado. Resulta que Ryan Gosling

0: escuchó a su compañera, la actriz Sandra Hüller, cantarla por un pasillo y alucinó con su voz. Total, que los productores le pidieron que cantara otra cosa, pero ella se plantó y dijo que no, que esa canción o ninguna. Al final, su insistencia funcionó y Harry Styles dio el visto bueno, de manera que la escena se ha convertido en una de las más comentadas de la peli.
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0: está por aquí. Acaba de entrar al estudio una leyenda, me atrevería a decir. El gran Ignacio Visiers, que ya está por aquí preparado con otros 45 minutos de música sin interrupción. Nos escuchamos mañana tú y yo. Un beso, chao.
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6: Soy Ignacio Vicens, espero que estés fenomenal. Voy a ponerte un montón de números uno para entrar en la tarde bien. Te voy a poner a Vichy, Aitana y antes Yatra en estos 45.

Es Funambulista sonando en Cadena 100, donde te pongo la mejor variedad musical. Este grupo de Denver alcanzó la fama mundial cuando su vocalista compuso su mayor éxito basándose en su propia experiencia trabajando como voluntario en un campamento para jóvenes problemáticos. Es esta, The Fray, How to Save a Life en Cadena 100.

En Cadena 100 te pongo la mejor variedad musical. Un abrazo a Marta, que me escribe desde Madrid, saliendo de la oficina corriendo para llegar puntual a recoger a los peques. Sube la radio para escuchar a Natalie Imbruglia en Cadena 100. 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

Estás en Cadena 100, aquí te pongo la mejor variedad musical. Terminó su prueba de sonido, se fueron a puntito de empezar su concierto en un estadio, ¡pum!, cae un rayo en el escenario y se quedan sin electricidad. ¿Qué hizo él? Pues salir con una guitarrita y cantar para todo el estadio a capela. Smiles Smith, Drive Safe en Cadena 100.

Estás escuchando la mejor variedad musical, esto es Cadena 100. Antes de convertirse en la inconfundible voz de que todos conocemos, esta guipuzcoana compaginaba sus estudios de magisterio trabajando como dependienta en una tienda de zapatos. Es Leire Martínez, mi nombre en Cadena 100.

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Estás escuchando la mejor variedad musical. Esto es Cadena 100. Yo soy Ignacio Vicens y mira, si hay una fruta que reina en nuestras neveras durante estos meses, por lo menos en la mía, esa es la sandía. Pero es que además de estar espectacular, es una auténtica medicina natural. Mira, resulta que es un 92% agua, lo que la convierte en el hidratante perfecto para combatir el calor. Pero ojo, que su color rojo intenso se lo da el licopeno. ¿Qué es esto? No tengo ni idea. Bueno, lo he mirado y te lo explico. Un antioxidante brutal que protege nuestra piel del sol desde dentro. Vamos, que tomarte una rodajita fresca es como aplicarte un poquito de crema, pero mucho más sabrosa, ¿eh? Bueno, cuidarse en verano nunca ha sido tan fácil. Bueno, súbete el volumen porque nada, empiezan 45 minutos de música sin interrupción.

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11: Tengo por aquí preparados todos los números uno que te pienso poner ahora mismo. Te voy a poner a Pablo Alborán con su nueva canción, a Lucas Graham o a Madonna en estos 45 minutos

En Cadena 100 te pongo la mejor variedad musical. ¿Quién le iba a decir a aquel chaval que subía vídeos caseros cantando en el sofá blanco de su cuarto que acabaría llenando estadios por todo el planeta? Él se llama Pablo Alborán, ya sabes quién es, y esto es Algo de mí sonando ya en Cadena 100.

0: Nación te pongo la mejor variedad musical. Me escribe Javi de Sevilla. Acaba de llegar del trabajo, se está preparando el macuto para irse directo al gimnasio, aunque el sofá le está haciendo ojitos. Sé fuerte y vete al gimnasio, Javi. En fin, que nosotros le ponemos ritmo a esa tarde de ejercicio. Con Hachiko Marlon en Cadena 100.
1: Ay,

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Ahí está, Teddy Swim sonando en Cadena 100, donde te pongo la mejor variedad musical y donde enseguida llega el mejor DJ del planeta, David Guetta. Pero antes, Pereza, Princesas en Cadena 100.

Cadena 100 es la mejor variedad musical. Yo soy Ignacio Visiers y es imposible olvidar su famosísimo Waka Waka, porque se convirtió en la banda sonora eterna de nuestro fútbol, acompañándonos hasta levantar la copa en ese Mundial de España. Pues este año lo ha vuelto a hacer con este Die Die Shakira en Cadena 100.

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0: 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Oye, qué coraje da cuando te apetece una cervecita fresca, un refresco helado y están del tiempo en los bares. Pues un hostelero ha compartido el truco definitivo para enfriar botellas en tiempo récord. Nada de meterlas tal cual al congelador. Lo que tienes que hacer es envolver la botella o la lata en un trozo de papel de cocina, lo mojas con agua bajo el grifo y meterlas en el congelador. 15 minutitos. Con eso ya te vale, porque el frío intenso congela el papel húmedo y transfiere esa baja temperatura al cristal a una velocidad de vértigo. Magia pura para salvar un aperitivo con amigos en casa de forma improvisada. Bueno, dame un segundo que enseguida van a arrancar 45 minutos de música sin interrupción.
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0: 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Yo soy Ignacio Visiers y tengo un montón de música preparada que te va a encantar. Tengo una de Adele, tengo una de toda la vida también de Maná y a Luis Capaldi en estos 45 minutos de música sin interrupción.

¿Cómo me gusta esto de Sienna Spirou sonando en Cadena 100? Donde te pongo la mejor variedad musical. Y oye, a mí siempre que escucho esta canción es como que me vengo arriba, se me infla el pecho. Y esto es Coldplay en Cadena 100.

En Cadena 100 te pongo la mejor variedad musical. Yo soy Ignacio Visiers. Un saludo gigante para Carmen, que me escribe, nos escucha desde Valencia, mientras aprovecha que ha bajado un poquito el sol para darle un paseíto largo a su perro por el parque. Nos cuenta que con nuestra banda sonora el paseo se hace más agradable. Pues para ti, una de Maná de toda la vida, Rayando el Sol en Cadena 100.

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En Cadena 100 te pongo la mejor variedad musical. Lo lleva en la sangre desde que era un niño. De hecho, se ganaba la vida en Hawái haciendo de imitador de Elvis Presley cuando apenas levantaba un palmo del suelo, ¿eh? Y antes de triunfar con su propia voz,

0: Cadena 100 es la mejor variedad musical. Vámonos hasta Bilbao porque Roberto acaba de meter una buena bandeja de verduras al air fryer para tener la cena lista prontito y relajarse cuanto antes. Que aproveche. Para ti, Vico, noche entera en Cadena 100.
1: Sabes

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0: Cadena 100 es la mejor variedad musical. Yo soy Ignacio Vicens y mira, subirse al coche aparcado al sol en pleno julio es casi un deporte extremo, ¿eh? Pues un mecánico experto nos ha chivado el truco definitivo para enfriarlo rápido y encima ahorrar combustible. La clave está en no encender el aire directamente, nada más arrancar. Primero bajas las ventanillas, la del copiloto, y empiezas a abrir y cerrar la puerta del conductor, así abanicando el coche. Luego arrancas, enciendes el aire acondicionado con las ventanillas bajadas durante el primer minuto y así el compresor no hace mucho sobreesfuerzo y enfría el habitáculo mucho más rápido. Bueno, toma nota para tu próximo viaje en el que te va a acompañar Almudena Navarro, que ya la tengo por aquí, con otros 45 minutos de música sin interrupción preparados para ti. Yo soy Ignacio Vicens y mañana a la misma hora nos volvemos a escuchar. ¡Mua! ¡Adiós!
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11: Venga, vamos a refrescarnos un poquito más con Teddy Swims, Fangoria, M-Clan y con Michael Bublé abrimos estos 45 minutos de música sin interrupción. Yo soy Almudena Navarro.
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1: Cadena 100, la mejor variedad musical. Yo no sé si ya tendrás tu canción favorita para este verano 2026, pero vamos a echar la vista y los oídos 20 años atrás. Esta lo fue en 2006 con David Tabari en Cadena

Cadena 100, yo soy Almudena Navarro y seguimos dando ritmo a esta calurosa tarde-noche de miércoles con la mejor variedad musical. Y lo hacemos con un dúo increíble, el que forman Madonna y Sabrina Carpenter. Bring Your Love en Cadena 100.

45 minutos de música sin interrupción que no paran con uno de los dúos más emblemáticos de nuestro país. Ellos se conocen desde hace casi pues 50 años y como Fangoria llevan casi 40. Esto es lo nuevo de Alaska y Nacho Canut, Fangoria. Suena, me voy. Baila conmigo aquí en Cadena 100.

Cadena 100, la mejor variedad musical, claro, la que está cayendo. Me dice Marian de Sevilla, que iba todo el día debajo del aire acondicionado. Ahora mismo acaba de regar el patio y ya se está un poquito más fresquito y va a preparar una cenita rica junto a toda la familia, escuchando números uno como este, Aitana, en Cadena 100.

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1: Ray habla sobre el poder de salvación de la fe. La historia de la cantante Ray es de esas que van más allá de lo musical. La artista británica, que ahora mismo está en su mejor momento, ha hablado abiertamente de sus momentos más oscuros en el pasado y ha confesado que estuvo a punto de rendirse. Ella creció en un hogar cristiano, pero fue justo en ese momento, sumida en la desesperación y la tristeza, cuando sintió que la fe en Dios le salvó la vida. Y ahora refleja toda esa lucha en su nuevo disco, un trabajo muy personal con el que muchísima gente se está sintiendo identificada. Una historia de superación que demuestra que, a veces, cuando todo parece perdido, la fe nos guía hasta la salida.
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0: sabemos si Taylor Swift estará disfrutando de viaje de novios. Lo que sí es cierto es que va a recibir un regalo muy especial. Un vestido confeccionado para ella de la mano de los pacientes de un hospital infantil, con mensajes muy bonitos de agradecimiento por la visita de Taylor unos días antes de su boda y también donde ella demostró su generosidad. Taylor Swift sonará en los próximos 45 minutos de música sin interrupción.
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0: Va a sonar para ti. Yo soy Almudena Navarro y nos refrescamos junto a Ana Mena, Taylor Swift, Maná. Y con Eva Masicaigo abrimos ya estos 45 minutos de música sin interrupción.

Cadena 100 es la mejor variedad musical. Mientras Julia termina de preparar la ensalada estrella de este verano, su ensalada campera con patata, con huevo duro, pimiento, cebolla, maíz, tomate y un buen aliño, que es el mejor remedio contra el calor. Y yo le pongo este número uno, Crazy.

con la mejor variedad musical en Cadena 100. ¿Cómo lo llevas? Yo soy Almudena Navarro y es momento de bailar una de las canciones que para mí está dando mucho, mucho, mucho que hablar este verano con David Guetta y Milky en Cadena 100.

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0: 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Es la mejor variedad musical, sonando ahora con Mateo y Andrea, en Cadena 100.

minutos de música sin interrupción, donde no falta uno de los artistas del momento. Fíjate que él empezó a componer canciones justamente tras la muerte de su padre para lidiar con el trauma. Y es un número uno mundial. El 28 de agosto lanzará nuevo disco con canciones como esta. Fever Dream, Alex Warren, en Cadena 100.

0: Oye, ¿cuándo te vas de vacaciones y dónde? De momento, en los próximos 45 minutos de música sin interrupción, no va a faltar un artista que entre concierto y concierto se ha escapado ya a Ibiza en un barco de lujo junto a su novio Plex. Enseguida, un número uno de Aitana.
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1: Por si no la conoces, te la presento. Ella es Neva y esta es su canción, Botas Rotas, en Cadena 100.

0: Es Neva en Cadena 100.
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2: Con un montón de números uno que tengo preparados, entre ellos La Voz con Whitney Houston. Tengo a Amaral, a Harry Styles y con Justin Timberlake. Abrimos estos 45 minutos de música sin interrupción.
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Cadena 100, la mejor variedad musical. ¿Cómo llevas esta noche de miércoles? Soy Almudena Navarro. De vacaciones o no, enseguida te acompaño con una de las canciones del verano de 2026 con Shakira y Antes Train. ¡Hey!

mejor variedad musical. Antes te he dicho de vacaciones o no, y parece ser que Pilar está currando más que nunca en su bar familiar en Denia. Dice que está todo abarrotado. Así que yo les mando mucho ánimo y un saludo desde Cadena 100. Besos.

Cadena 100, en estos 45 minutos de música sin interrupción, no podemos dejar de mandar mucha fuerza a Mae Smith, porque se ha visto obligado a cancelar su concierto en Vancouver por motivos familiares graves. Él lo ha expresado en un comunicado, y lo primero es la familia. Un abrazo fuerte, y esto es Nice to Me You en Cadena 100.

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Cadena 100, yo soy Almudena Navarro. Seguimos disfrutando de estos 45 minutos de música sin interrupción juntos con lo último de Melendi. Me gustó mucho Fecha de Caducidad, el primer adelanto de pop rock, pero de verdad, es que este tema me encanta. Veneno y Arena, Melendi, en Cadena 100.

0: Juan, ¿quieres estar a la moda este verano? Pues ponte una bandana y si es de color rojo, mejor en tu cabeza. Ese pañuelo a modo de triángulo. Hay un artista que ya lo ha adoptado en sus complementos y ella, bueno, pues todo lo que toca lo convierte en tendencia. Dua Lipa se lo ha puesto al más puro estilo Brigitte Bardot. Y además va a sonar en los próximos 45 minutos de música sin interrupción.
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1: Los hermanos Martínez se juntan con Los Hombres G. Esto es ¿Por qué me toca a mí? En Cadena 100.
2: ¿Por qué me toca?

0: El dúo de dúos, hermanos Martínez y Hombres Que. ¿Por qué me toca a mí en Cadena 100?
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2: Suena para ti. Yo soy Almudena Navarro y te pongo así de cara.

tienen la mejor variedad musical. Desde luego este 2026 está siendo su año. No paramos de ver su nombre en diferentes fiestas, en conciertos. Esto es lo último de Leire Martínez, cabeza de ratón en Cadena 100. ¡Bosh!

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variedad musical. Dicen que en sus canciones cuentan historias reales, o bien propias o de algún conocido. Vamos a ver qué nos cuentan aquí con la misma canción. Esto es lo último de los de la Alameda de Osuna. Sí, de Carlos.

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0: Cadena 100, pues desde el paraíso yo te digo hasta mañana. Nos encontramos de nuevo aquí a las 8 de la tarde, 7 en Canarias. Desde luego esta noche también por la sombra. Yo soy Almudena Navarro. Sigue en compañía de tu radio favorita, Cadena 100. Besos.
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0: All Is Yours Now es la canción de Jaime Salmoreno que así suena en Cadena 100.
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